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Estás escuchando las mezclas salvajes de DJ Franchise. ¿Y qué te parece el trago oficial en la gira de Karol G por todo Estados Unidos? Vamos a hablar del challenge que ella está haciendo para darle la oportunidad a los fanáticos de ganar boletos a su concierto si haces este particular trago, ¿ok?

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0: Rumacito 6.1, número 1 para Riquitio y Variedad, Jaco en tu radio. Se llama Chelita Sunrise, el trago que va a ofrecer Karol G en su gira. Se inspira en una guacamaya y va a ser la bebida oficial por toda su gira en Estados Unidos. Te grabas el video, haces el brindis especial y participas para ganar boletos.
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Esta es la buena canción para hacerte el traguito Chelita Sunrise que está inspirando Karol G para su gira. Es con la tequila Casa Dragones. Te grabas haciendo un brindis y puedes ganar boletos para su concierto en el tour en Estados Unidos. That's pretty cool, right? 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

0: Clase, señoritas W, Jay Cortés, Hayes, los legendarios, Ayer Químico, el soporte del movimiento urbano. Ustedes saben ya.
1: Bueno, me encantó ver a Jayco como invitado especial en uno de los conciertos de Bad Bunny, pero estamos esperando música nueva de Jayco, definitivamente. No sabemos en qué está parado su carrera ahora mismo, pero hace falta, hace falta. Rumba 106.1, feliz jueves, víspera oficial, el fin de semana. Let's go with Mark Anthony.

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Cafeína está tirando indirectas a Karol G, rumbo 106.1, número uno para reggaetón y vanidad. De hecho, acaba de dar un preview de una estética muy verdosa llamada el Club de las 19 Flores. Los fans andan diciendo que son canciones dedicadas de despecho y está preparándose también para refugiarse en España, donde tiene su tour histórico de ese verano con todas las entradas agotadas.

Rumba 106.1, Jacko Into Radio, welcome to the late night. Estamos preparados, Philly. ¿Te gusta el All-Star Week? Arrancando mañana viernes 10 de julio con el All-Star Village del 11 al 14 en el Pennsylvania Convention Center. Fanáticos del béisbol, actívense.

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1: W Y El Fade. Hace falta.

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No sé tú, pero yo pienso que la boda de Taylor Swift y Travis Kelce ha sido un misterio total. Se siguen especulando que esto fue un decoy por parte de Taylor Swift, como que viene con algo más de lo que en realidad pasó en el Madison Square Garden, aparte de que sí se casaron. Pero ¿qué viene detrás de todo eso? Las pistas siguen saliendo y los investigadores

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0: 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Feliz inicio del fin de semana, Joanis en tu radio por tu emisora favorita, número uno para hits y variedad.
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1: Estás escuchando tu emisora favorita, número uno para hits y variedad, y llegaron las informaciones, porque en solo minutito te voy a hablar del gobierno federal que abre las gasolineras Freedom Fuel en Filadelfia y el precio es un poco más barato. Te tengo los detalles en minutos. 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

0: 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Ya es la madrugada del viernes. Giovanni está en tu radio por tu emisora favorita. Por ahí te traigo música de Jay Weller. También llega J Balvin, Nicky Jam, entre otros más. Giovanni está en tu radio.
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1: Bueno, y como te estuve comentando, la Casa Blanca anunció el lanzamiento de 25 estaciones de gasolinas llamada Freedom Fuel, una nueva iniciativa enfocada en ofrecer combustibles a precios más bajos para los consumidores. Las 25 estaciones venderán gasolina a un precio de 3.45 por galón, según el anuncio realizado el pasado 7 de julio. 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
1: Activándote en este viernes, ya reinicio el fin de semana. Joanny está en tu radio por tu emisora favorita, número uno para hits y variedad.
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1: Estás escuchando tu emisora favorita, número uno para hits y variedad. Oye, y en solo minutitos te voy a hablar de la Fundación de Rosalía que dona a niños en Venezuela. Te tengo todos los detalles en minutos.
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1: Estás disfrutando de tu emisora favorita y por ahí te traigo música de Jay Weller, también Romeo Santos junto a Marc Anthony, entre otros artistas más. Quédate ahí, Joanny está en tu radio.
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1: Bueno, y como te estuve comentando, la Fundación Rosalía, de la cantante española del mismo nombre, ha hecho una donación a UNICEF para proporcionar agua potable por un mes a 30.000 niños y niñas que se han visto afectados por los terremotos en Venezuela y atención médica para 25.000 personas heridas y damnificados. 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
1: Saludándote a ti, madrugador, a esta hora. Joanny está en tu radio por tu emisora favorita, número uno para hits y variedad. ¡Feliz viernes!
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Te acompaña Joanny en tu radio, saludando a los que escuchan desde Burlington, conectados a Rumba 106.1. 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
1: Oye, seguimos hablando de tus artistas favoritos y Taylor Swift gana demanda. ¿Tú quieres saber de qué se trata todo esto? Pues en solo minutitos te tengo todos los detalles. Estás en tu emisora favorita número uno para hits y variedad y por ahí te traigo música de Yandel, también Rosalía, Daddy Yankee, entre otros más. 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
3: Oye, los expertos aseguran que nuestra capacidad de atención está disminuyendo unos 40 segundos y todo por culpa del teléfono.
4: Yo creo que es mucho más que eso. Imagínate el multitasking, el teléfono está explotado todos los días con diferentes alerts que están, y cada uno de esos alerts o mensajes o textos nos vuelven locos.
3: ¿Sientes que hoy te cuesta más trabajo mantener la atención? Vamos a hablar de esto mañana comenzando a las 6 de la mañana.
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1: Bueno, y continuamos con las informaciones, ya que te estaba comentando acerca de Taylor Swift, que tuvo una victoria legal luego de que una juez federal en Florida desmintiera una demanda por presunto plagio presentado por la poeta Kimberly Marasco. Pues la demanda alegaba que varias canciones del artista incluían frases tomadas de sus poemas. Seguimos disfrutando de tu emisora favorita, número uno para hits y variedad.
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6: Dios conmigo, yo con él, él delante y yo tras él. Buenos días, hoy es viernes 10 de julio. Dayanara, how are you, baby?
1: Good morning, feliz, contenta. ¿Y tú?
6: Muy bien, happy, the weekend is here. Julio, el producer, Chuma Lady. Jaro Valenzuela, DJ Extreme, somos el show de Enrique Santos. Despierta alegre, bien informado y con la mejor música, por supuesto. 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Bueno, como cada viernes, complaciéndote con las clavadas telefónicas más solicitadas de la semana, así como esta.
7: A mí hace falta que usted me autorice cargar estos $350 de depósito.
8: ¿Cuánto? ¿350? No vale, sí. ¿Cómo tú crees?
7: Son $350.
8: No, óyeme, ¿cómo tú me vas a decir eso? Que yo traje chinche. Estás equivocado, yo ni fumé, ni llevé chinche, ni garrapata, ni cucaracha, ni chiripa, nada por el estilo.
6: Esa es la clavada que vas a escuchar a la siguiente hora. Y la clavada la escuchas todos los días, 7 y 10, 8 y 10 y 9 y 10 de la mañana. Usando el Talkback feature del iHeartRadio app, déjanos saber qué clavada es la que más te gustó y cuál quieres volver a escuchar. Bueno, hoy hablamos de una advertencia que está generando debate. Los expertos, Dayanara, aseguran que nuestra capacidad de atención, our attention span, ha disminuido en unos 40 segundos. Yo pensaría que era mucho más que eso. Todo esto en gran parte por el uso constante del teléfono celular, las notificaciones y la multitarea, multitasking.
1: Multitasking, yes, absolutamente. Yo lo creo.
6: You have your alerts and stuff on your phone? ¿Todo te sale alerts o bloqueas ciertas cosas?
1: No, yo no tengo nada en alert. Yo a todo lo que me dicen que si quiero alertas, le pongo que no. Pero sí, pero no, ¿qué?
9: No, estaba leyendo algo acá, mala mía, me desconcentré aquí.
1: Ok, yo no sé nada de tecnología, pero algunas cosas sí las sé hacer, como esa. No ponerle las alerts.
6: Tú tienes los alerts y cada aplicación que tú descargas te pide permiso de mandarte estas notificaciones. Si tú estás en tu día a día, estás tratando de relax y de repente te están bombardeando con diferentes comentarios, te distrae completamente y esa es una de las cosas que está compitiendo por nuestra atención. Vamos a hablar esta mañana. ¿Tú sientes que hoy te cuesta más trabajo mantener la atención que hace años atrás o hoy, más que ayer? 844-YES-ENRIQUE por el WhatsApp. Yep. Nos puedes hablar también. 305-605-9494. Good morning, familia. United States Customs and Immigration Service endureció las entrevistas para quienes están solicitando el ajuste de estatus a residencia permanente dentro del país. So what's going on? Además de cumplir con los requisitos legales, los oficiales podrán pedir que el solicitante, escuche bien, el solicitante explique por qué merece recibir ese beneficio desde Estados Unidos y no mediante un trámite consular. Los expertos recomiendan prepararse mejor para la entrevista, ya que el enfoque ahora será mucho más estricto y con mayor atención a posibles casos de fraude. Ya hemos escuchado también que el gobierno federal está revisando las cuentas de las redes sociales de las personas que están solicitando y si haces comentarios o has hecho comentarios negativos en contra de los Estados Unidos, puede ser que te nieguen, por ejemplo. Estados Unidos es el enemigo, lo dijo una persona recientemente y el secretario Marco Rubio entró y le revocó completamente su residencia. So if you're an enemy of the United States, we don't want you here anyway. You know what I mean?
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6: Mientras sigue haciendo música, Farruko enfrenta una batalla legal por algo que considera suyo. Te lo contamos a continuación.

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1: Farruko habló sobre la disputa legal que está manteniendo en estos momentos para recuperar los derechos de su catálogo musical. Durante una entrevista en el podcast de Benny, confirmó que el proceso sigue en curso y reconoció también que sus diferencias con su ex-manager y ex-socio, ahora convertido en cantante, Frank Miami, our friend, están detrás del conflicto. Según se comentó en la conversación, Frank Miami se habría quedado con el control del catálogo de Farruko. A pesar de la batalla legal, Farruko aseguró que no piensa detener su carrera y afirmó que eso se siga peleando, que yo voy a seguir haciendo música. Va a seguir enfocado, obviamente,
2: en su música. Mucho pasa eso con los artistas, que pierden...
1: No se asesoran bien.
2: ¿Será? Pero una cosa tan sencilla como que son tus canciones, es tu catálogo de toda tu música.
3: Muchos de los artistas hacen así como haces tú, Dayanara, cuando te piden las aletas y las cosas. Ellos ponen no, o sí, y ya.
2: ¿Dónde firmo?
3: Exacto, pero Frank Miami ahora está hecho tremendo cantante también.
2: ¿Lo escuchamos?
3: Está haciendo música.
1: A ver cómo suena. Frank Miami, ex-manager de Farruko, ahora convertido en enemigo porque están peleados ahí legalmente por el catálogo de Farru. A ver, Frank Miami.
4: ¿Es música cristiana?
3: Sí, Chuma.
2: Sí.
1: Positiva. Pero a mí, bro, he looks like the Puerto Rican Jelly Roll.
3: The Puerto Rican Jelly Roll.
1: Congrats, Frank Miami. No, me gusta el look, el vibe, la música suena nice y es sana.
3: Sí, hablen. Se llama ¿De qué vale este tema?
4: Hablen. Procuren hablar bien de Frank Miami, porque si no, no les paga almuerzo en el Cracker Barrel.
2: Ay, verdad.
1: Cállate, estúpida. Frank, gracias por habernos invitado el otro día que nos encontramos. Comimos muy bien, nos encantan los pancakes de Cracker Barrel, pero hasta que no saquen el Ozempic pancake, no vamos a regresar. Ojalá que se resuelva esto. Come on. You guys are two good friends, both Christians now. Sí. Frank Miami y Farruko should not be fighting.

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2: La voz de Taylor Swift y Travis Kelce estuvo tan blindada que la seguridad se preparó para un invitado que nadie quería ver. Los detalles a continuación. 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
19: Me pareció ver una linda gatita.

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1: So la boda de Taylor Swift y Travis Kelce, we didn't go, Dayanara, we weren't invited.
2: No, obviously. Sí, siempre nos invitan, pero estábamos ocupados, ¿te acuerdas?
1: Mm-hmm.
2: Pero se estaban preparando para...
1: Bueno, tremenda seguridad. La cuestión es que todo el mundo se estaba preparando para no se sabe lo que se estaba esperando.
2: Sí.
1: Porque además de tomar medidas contra los paparazzi, los drones, los fanáticos, el equipo organizador también preparó un plan especial por si acaso Kanye West aparecía sin invitación. La preocupación surgió por la larga rivalidad pública entre ambos. ¿Te acuerdas de the famous MTV Video VMAs del 2009? Cuando le entregaron
2: él se levantó, fue hasta el escenario a decir que ella no ganó, que quien debía haber ganado era Beyoncé.
1: Que Beyoncé se merecía el trofeo del VMA en vez de Taylor Swift.
2: Qué locura.
1: So pensaban que el loco se iba a aparecer ahí. So he didn't show up, right?
3: Why would he have I mean,
2: no, porque tenía concierto cerca el otro día, ¿no decía? Tenía un concierto.
3: Pero aunque tenga concierto y tú no estás invitado, ¿cómo que...?
4: Pero, o sea, Kanye West.
3: No, Kanye West. No, Kanye is not that dumb. He's not going to show up to the Madison Square Garden ahí a lo loco.
1: Sí, este era el temor. Lo más probable había algún tipo de amenaza. Quizás en el pasado hizo un comentario donde los tenías medio, tú sabes, espabilados, prevenidos.
2: Y como que no fue solamente lo del 2009, sino que continuó la rivalidad o algo.
3: No, but they had to officially squash the beef hace varios años atrás.
2: Oh, ¿sí?
3: Los dos habían hecho comentarios exactos, que habían como que hecho las paces con eso, and he had moved on. I think it was like around the time cuando nació la hija de él con Kim Kardashian. Yeah. Como que como más o menos para esa época.
5: Para mí, que Kanye West, ¿qué quieres con Taylor Swift?
2: Puede ser.
5: Que quiere ser un baby. ¿A él le gustan las blanquitas?
2: Mm-hmm.
1: Sí.
2: Ya, yeah, podría ser.

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14: Francia avanza a las semifinales del Mundial tras vencer a Marruecos por 2-0 en Foxborough, Massachusetts, donde Kylian Mbappé volvió a marcar en esta victoria. Y se enfrentará al ganador del partido de hoy entre Bélgica y España. El sábado, Noruega se medirá ante Inglaterra, seguido del encuentro entre Argentina y Suiza.
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0: es el favorito por ganar estadísticamente hablando. Today estamos hablando de una advertencia que está generando un debate. Los expertos aseguran que nuestra capacidad de atención ha disminuido unos 40 segundos. Yo creo que es mucho más que eso. Todo porque constantemente hay tantas cosas compitiendo por nuestra atención. Solamente en el teléfono hay 20,000 aplicaciones y correos y alertas y todas las redes sociales, right? Y los mensajes que te mandan por WhatsApp y el text message que te mandó el primo, la vecina.
1: La tecnología, realmente. El otro día estábamos hablando, ¿cuándo fue? Ayer estábamos, te estaba contando lo del dedo, que a mí me cosieron un dedito que está escrito. Pero cuando te estoy contando esto, estoy recordando, oh my God, antes uno salía a la calle a jugar con tus amiguitos, con la pelota. Ahora todo es tan tecnológico, todos los niños están jugando video, están en el teléfono, están haciendo miles de cosas, ya no están como antes, como hacíamos antes, que pasábamos tiempo con nosotros.
0: No saben tener conversaciones, la nueva generación también. Aplaudo mucho a los padres que logran controlar esto y que pueden verdaderamente... o sea, ayudar a sus hijos a entender, aceptar la tecnología, a vivir con la tecnología, pero también reconocer que somos... Y no olvidar y quizás despertarlos a ellos de que we're human beings. Aparte de estos aparatos, you need to learn how to talk to people. Like, no saben entablar una conversación, se ponen nerviosos cuando van a hablar, ask a girl out on a date, por ejemplo. They just don't know how to do it. It's crazy. ¿Sientes que hoy te cuesta más trabajo mantener la atención que hace unos años atrás? 844-YES-ENRIQUE. También por el WhatsApp 305-605-9494.

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1: Luis está disfrutando del verano. Este fin de semana se quedó en un hotel. Lo estamos llamando, reclamándole que dejó unos chinches en el cuarto.
2: Hello.
3: Sí, con Luis.

0: favor.
1: Él habla.
0: Luis, soy el gerente general del hotel. ¿Usted se hospedó aquí el pasado fin de semana?
1: Sí, sí, eso es correcto.
0: Mira, tenemos un problemita aquí porque tratamos de pasar unos cargos adicionales a su tarjeta de crédito y no quiere pasar.
1: ¿Y esto por qué?
0: Bueno, porque aquí el hombre que está encargado de mantenimiento recibió una queja de parte de Housekeeping que dice que en el cuarto donde usted se hospedó habían chinches, cucarachas y que había un olor a cigarro. Y entonces nosotros tenemos que, para limpiar el cuarto, para eliminar el olor de cigarro, tenemos que fumigar para los chinches y para las cucarachas. Usted trajo en su equipaje, aparentemente, chinches y cucarachas y usted fumó en la habitación sabiendo que esa habitación era non-smoking.
1: No, óyeme, ¿cómo tú me vas a decir eso que yo traje chinche? No, yo creo que estás equivocado.
0: No, me estoy equivocando, señoría. Usted confirmó, usted se quedó aquí.
1: Sí, me quedé, pero yo no he llevado chinche ni nada. ¿Cómo tú me vas a decir eso?
0: Bueno, señor, a mí hace falta que usted me autorice cargar estos $350 de depósito.
1: ¿Cuánto? ¿350? No vale, sí. ¿Cómo tú crees?
0: Son $350 porque nosotros ahora tenemos que poner la carpa en todo, desafortunadamente, todo el hotel. Tenemos que fumigar y usted tiene que pagar la fumigación.
1: No. Oye, escúchame. Yo creo que tú estás equivocado. Tú tienes pruebas que fue esa, fue mi habitación.
0: Señor, esta fue la habitación donde usted se hospedó. Y entonces, si no fumigamos hoy mismo, lo que pasa es que estos chinches que usted trajo, introdujo al hotel las cucarachas, se van a pasar a las otras habitaciones. ¿Por qué usted fumó en la habitación sabiendo que se le dijo, se le explicó que era un non-smoking room? Era una habitación que no se permite fumar.
1: Tío, te estás equivocado. Yo ni fumé, ni llevé chinche, ni garrapata, ni cucaracha, ni chiripa, nada por el estilo. ¿Aló?
0: Señor, por favor, dígame el número de tarjeta de crédito que quiero utilizar, Visa, Mastercard o American Express.
1: Oye, Pipo, ¿cómo tú vas a decir que yo es chinche, chichiripa, todo eso? ¿Tú estás equivocado? No. ¿Qué
0: eres? Bueno, si no fue usted, quizás fue una de las chicas que usted trajo aquí a su habitación en el hotel. Porque el de seguridad me contó a mí que tú andabas con las chinitas esas que dan los masajes premiados ahí en la esquina. ¿A qué vino usted a quedarse aquí en nuestro hotel?
1: Oye, eso no es tu problema. Yo estoy de visita, estoy de turismo y tú me vas a venir así con esa vaina.
0: Bueno, estamos viendo aquí en los videos de vigilancia, se ve que usted se está arrascando el cuerpo. Me imagino que se estaba arrascando por los chinches que llevaba en el cuerpo, ¿no? Aquí estoy viendo que usted incluso se está arrascando los...
1: Óyeme, no sea tan comer. Yo creo que esa es la mala administración del hotel que ustedes tienen. Este es una porquería.
0: No. Oye, esto es un hotel de estrella y media.
1: Tres estrellas, no, estás equivocado.
0: Señor, oye, vamos a hablar claro. En el video ya vi la mujer que entró contigo al cuarto y tiene tremenda cara de...
1: ¡Oh, no! ¡Oh, haciendo tu... perro, sucio! A ver si respeta.
0: Papi, te habla Enrique Santos. Es una broma telefónica. Tu esposa nos mandó a llamar. Es una broma.
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0: esta mañana, tema caliente. Los expertos están advirtiendo ahora que la atención humana ha caído unos 40 segundos debido al uso constante de los dispositivos, las notificaciones, de multitasking. Right? Eso es un gran problema para muchas personas, Dayanar. Ya sabemos, te sucede a ti, me sucede a mí también, cuando estás en medio de algo, estás contestando un text message, te entra otro mensaje y se te desvía. Y a veces terminamos el día muy estresado, y no sabemos a qué prestarle atención.
1: Sí. Pero de hecho, ¿sabes lo que estoy pensando últimamente? Que en otros años, en el pasado, que no teníamos tantas cosas, no hacíamos tanto. Yo creo que el multitasking ayuda. El problema es que no estás presente en cada una de esas.
0: Exactamente. Esas líneas, ¿no? Estamos aquí.
1: Pero no estamos.
0: Y no estamos. Tu mente está en otro lugar. Tu mente está pensando en, tú sabes, qué va a pasar en media hora, tus responsabilidades del día siguiente.
1: Lo voy a cocinar, no saqué la carne, a descongelar.
0: Y entonces te entran DMs en Instagram, te entra un correo electrónico, te entra un WhatsApp, te entra un text message. And it's like, what do you... So esto tiene mucha gente mareado. Incluso tú sabes que en Francia han avanzado ahora hacia la prohibición del acceso a las redes sociales para menores de 15 años y comienza septiembre de este año. Septiembre 2026, en Francia, menores de 15 años van a estar prohibidos completamente de las redes sociales para tratar de frenar este tipo de cosas.
1: Me encanta, tremenda, tremenda idea. Pero sabes que aquí en Estados Unidos, bueno, en Instagram tú no puedes tener una página sino si tienes 13 años o menos, a menos que con tus padres abras la página.
0: Like, pero terminan los chamacos dándole la vuelta a ese tipo de
1: cosas
0: también.
1: Claro, son más inteligentes que nosotros.
2: Han buscado y por eso muchas plataformas de implemented la cuestión del facial recognition, porque básicamente, sí, tú puedes decir que tienes 28 años, 30 años, y entonces la aplicación te pide, tómate una foto, y ellos, o sea, la inteligencia artificial determina si tu cara se ve de esa edad.
1: Pero, ¿y se han hecho retoques?
3: Y se han hecho retoques así como Dayanara, no lo reconoce.
1: Ay, María Chuma, qué envidiosa eres.
0: Súper envidiosa.
3: Déjame decirte.
0: A ver, Chuma.
3: Bueno, que yo estoy saliendo con un chamaco joven que está metido en la tecnología y el tipo se ha inventado algo nuevo. Lo de facial recognition es de pasado. Ahora hay anal recognition. Te reconoce las nalgas. Anal recognition.
0: Qué estúpida.
1: Y tú contenta.
4: Mira, Enriquito, Dayanara, el colmo de esto es que yo tuve hace una semana, tuve como un blind day, salí con este muchacho, fuimos a cenar. ¿Qué pasa? Que mientras yo estaba hablando, él estaba verificando el celular. Mm. O sea, estaba scrolleando en TikTok, yo creo. Y yo hablando con él y el tipo scrolleando en TikTok. Yo aburrida no soy. Y no estaba contándole una historia aburrida ni nada por el estilo. Automáticamente, él después... Yo creí que pues a lo mejor es que no le interesé, pero después me escribe para volver a salir. Y yo, hell no.
1: No, claro
4: eso no va para nada.
1: Falta de respeto.
4: Este es el colmo.
1: No.
0: Hell no.
2: Es que con esa voz, a mí, not for nothing, pero con esa voz ahí hablando, allá yo estaba haciendo scrolling.
1: Ay, aquí.
2: Está aburrido. I was already bored, bro.
0: Hiciste el tune out.
2: I was tuned out. Julio está allá buscando yo no sé qué cosa en Amazon.com.
0: Oye.
1: No. Yo, bueno, estaba haciendo una comprita aquí, pero... No.
0: ¿Tú también?
2: ¿Viste, Dayanara?
0: Dayanara.
1: No, lo que digo, no es que...
0: Mira Dayanara cómo hace el show. Dayanara está hablando en el show, está haciendo compras en Amazon, en el teléfono celular,
1: contestando. Yo estoy aquí presente, siempre presente.
0: En el iPad contestando correos electrónicos de sus exes. Es una cosa increíble. Estamos hablando esta mañana acerca de esto mismo. Los expertos advierten que la atención humana ha caído a unos 40 segundos debido a los constantes de las computadoras, los mensajes de texto, las notificaciones, el famoso multitasking. Es verdad, o sea, nosotros somos privilegiados. Ponte a pensar la cantidad de cosas que podemos hacer nosotros.
1: Ahora.
0: Comunicarnos ahora, de aquí mandar un mensaje instantáneo que lo pueden recibir en la China o cualquier otra parte del mundo. Y antes tenía que mandar un tipo en un caballo.
1: Y
0: demoraba años para que llegara el mensaje en un caballo primero.
1: Una carta.
0: Era en caballo primero.
1: O hasta la maquinilla.
0: Y después en un barco y tenía que... Sí. ¿Cómo era esa vaina,
1: Harold? Con sello.
0: Tenía que tener contacto con Cristóbal Colón.
5: Esa vaina.
0: Que te llevara la carta.
5: Pregúntale a Chuma Lady. Pregúntale a Chuma Lady que le mandaba mensaje a George Washington.
1: ¡Oh! ¡En paloma!
0: Chuma Lady fue amante del presidente George Washington. 844. 4 Yes, Enrique. ¿Te identificas? ¿Este es un problema, es un dolor de cabeza o simplemente ya es lo normal? Llegas a tu casa a compartir con tu familia, tus chamacos están todos metidos en el teléfono celular. Sí. ¿Los perdiste? O quizás tu madre o tu abuela también que está metida. Hay algunas abuelas que son adictas. Hemos perdido a muchas abuelas gracias al Candy Crush del Facebook.
2: Diablo, Candy Crush, te fuiste atrás.
0: Siguen ahí, crushing candies.
1: Pero eso es bueno para su memoria, para que estén... Mm-hmm.
5: ¿Y Enrique?
1: Pero cuando estén solos, o sea, cuando no tengan nada que hacer, claro, no cuando claro. están con la familia. Eso es otra cosa, vas a un restaurante y tú ves todas las mesas, está todo el mundo en el teléfono.
0: Tú te sientas a comer en familia, heads en un down. Círculo, y está todo el mundo metido con el teléfono celular. No están prestando atención, Harold.
5: Y no diga nada de la gente que están haciendo eso durante horas de trabajo. Y que no se olviden que muchas compañías tienen cámara y se dan cuenta cuando tú estás montando tu teléfono, dándole para arriba. Sí. Cuando tú estás moviendo el dedito así para arriba, yeah, o de lado a lado, es que tú estás montado en una aplicación, una o la otra.
0: Lo bueno que eso no, no es el problema aquí. Yo no, eso no es un problema.
1: Y el iPad.
0: Aquí todo el mundo está prestando atención.
2: No, para nada.
1: Tienes cinco screens ahí. 1, 2, 3, 4, 5.
0: Pero esto porque son cosas que tienen que ver con el show.
1: Oye, multitasking.
0: Exactamente.
2: Tú sabes que en donde yo trabajo.
0: Sí, y luego tú trabajas.
1: Por eso tienes los billetes en la mano.
2: En una oficina.
0: ¿Dónde tú trabajas? Porque
1: tienes billetes en la mano. Sí, ¿dónde tú trabajas?
2: ¿Dónde tú trabajas?
0: ¿Dónde tú? Espérate. ¿Dónde tú trabajas? Pues aquí tú no trabajas.
2: Oh. Bueno, mira, escúchame. Sí, hay veces porque estoy despistado haciendo otras cosas. Pero en la oficina hay una empleada que tiene un review mirror en su computadora.
5: Sí, sí.
0: Oh, yes.
2: No. Sí. No. So, ella puede verte, puede estar shopping, pero she looks at her review mirror and she can see who's behind her or no. coming, approaching.
0: Espérate, espérate. Yes.
2: ¿Tú quieres que le tome una foto?
6: I have
2: You have a picture? What? I mean.
5: Yo tengo video, mi hermano. Déjate de eso.
1: ¿Qué?
2: You want me to go live and walk over there so you can see for yourself?
0: Please.
2: Yes. I have to go to my other job.
0: Okay, explícame. Okay. To your other job. Okay. So, Julio va a conectar con nosotros para aquellos que están conectados en las redes sociales. Enrique Santos Show. Aquí nos puedes ver, escuchar y también opinar. Y nos va a enseñar un espejo. Es un espejo que han puesto en la computadora para que la persona que esté en la computadora puede ver detrás de ellos.
2: Cuando viene alguien por atrás, porque esa es la otra cosa. Muchas veces en la oficina la gente está bien enfocada, la gente que sí se enfoque. Yo quiero pensar de que esta empleada que Julio va a demostrar está siempre enfocada y la gente viene y como que asusta a uno.
1: Ajá. Oh, para que esté pendiente. Ajá, interesante. Sí, porque hay gente que se asusta.
0: Mientras que esperemos la conexión de Julio, vamos a conectar con José. Buenos días, José. ¿Tienes este mismo problema? ¿Te identificas?
7: Sí, buenos días, Enrique. Pues mira, yo no he tenido ese problema, la verdad, pero sí me parece una falta de respeto lo que le hicieron a esta muchacha.
1: Perfecto.
7: Yo considero que eso no se debe permitir. Si uno está allí, las primeras impresiones dicen mucho. Y este ¿cómo se le ocurre estar ahí en el teléfono con esta muchacha?
1: Exactamente. ¿Sí?
7: O sea, es un perro. Y si a mí me hicieran eso, yo la verdad me...
0: Ok, ya. Ay. Ya sabemos que tú no saldrías entonces con una chica así. Ok, we're clear.
1: Se pudo haber levantado y ido.
0: Sí.
8: Que mi mamá.
0: Sí. ¿Cómo fue?
8: Sí, mira, yo quiero decir que mi mamá
0: sí.
8: Se la pasa metida en TikTok más que yo. Y le digo, mami, ¿pero qué tú haces? Ella viendo ahí y comprando en TikTok y viendo a las cubanas vendiendo. Y se la pasa ahí en TikTok casi jugando una ruleta. O sea, esto es una locura. Y yo la veo cambiando. O sea, mi mamá está viendo más redes sociales que yo.
0: Hay muchas
2: ruletas populares en el TikTok. Yes, sir. Yes, sir. El casino jugando.
0: ¿Cuánto se puede ganar ahí? ¿Cuánto se puede ganar ahí? Entre los cubiches está bien pegado, me he dado
2: cuenta. Couple hundred bucks, bro, o más. Más.
0: ¿Y cuánto lo más que tú puedes apostar ahí?
2: Nada, siempre lo que piden son como entre 5 a 20 pesos.

0: Este es el show de Enrique Santos y ella es Dayanara Torres. Vamos a conectar con Julio, que se encuentra en otra parte de nuestras instalaciones de iHeartRadio. A ver, Julio, este es otro trabajo que tiene.
1: Okay, so look.
0: Este es el trabajo de OnlyFans.
1: Here it is.
0: Este es el OnlyFans.
1: So here's the computer desk.
0: Estamos viendo una computadora.
2: No.
0: Un espejo.
1: It's the backup
2: no puede
1: camera.
2: Ser.
0: Es un espejo
1: yes,
0: como retrovisor de un carro que se lo han puesto a una pantalla
1: yes.
0: de una computadora en un cubicle en la oficina, en el departamento de ventas.
2: Ay.
0: En nuestra emisora de radio.
1: There's another one right here, too.
0: Oh, she got two. Y para, pero ¿cuál es el propósito?
2: Es para maquillarse, puede ser eso, para
3: sí,
2: maquillarse.
3: Sí, puede ser,
2: no. Para so, arreglarse, para no estar desgreñada.
1: You see?
0: Sí.
1: I can see. You can see?
0: Pero ¿cuál? So, so nobody spies on you? So
2: claro,
0: you see
2: para ver quién se está acercando y aparentar que estás trabajando. Pero para mí que es para maquillaje.
4: No.
2: Es para maquillaje.
0: Claro, ¿para qué es?
4: Mira, muchas compañías tienen este nuevo estilo donde están todo el mundo uno al lado del otro y no tiene privacidad. Entonces, te apuesto que ella puede estar ahí en el Facebook, en el Instagram, en el TikTok, y para que nadie se dé cuenta, cuando alguien camine por detrás, que viene la jefa, ella la ve de lejos y cambia la página. De
0: es para acá. Eso es para despistar.
2: Sí.
0: Y viene la jefa caminando rápido y ahí la veo, ¡pam! Tú sabes, entonces cambian la página.
2: Pero es que hay mucha gente que se asusta cuando llega alguien... Decir algo.
0: Suelta, suelta.
2: No, olvídalo.
0: Suelta, di.
3: Cuando llega alguien por atrás.
2: ¿Por atrás?
3: Sí.
2: A que no te asustes cuando llega alguien por atrás.
4: Bueno, a algunos le gustan eso.
5: Buenos días, Enrique Santos y tu grupo. ¿Qué les digo? Mi mamá es number one en su TikTok. Se la pasa comprando. Le llegan paquetes. No tienes idea de la cantidad de paquetes que le llegan.
2: Wow.
5: Y después se pasa diciendo que no tiene dinero.
2: Ay, Dios.
5: Que no tiene dinero para comprarse otra cosa.
0: Ahí está.
5: Que no tiene dinero.
0: Mira.
5: Y se la pasa solo en TikTok, comprando y comprando.
0: El TikTok es el nuevo QVC. A lo que antes compraban nuestras madres y nuestras abuelas,
3: claro
0: que compraban
3: que
0: cosas en el televisor, ahora se compra ahí.
2: Claro.
0: Tengo 30 segundos. Anónimo, adelante, te escuchamos.
6: Enrique, what's up, buddy?
0: What's going on?
6: Mira, esto me acaba, this is actually ahora pasando en mi casa, que la mamá se puso brava al niño por siempre estando en el teléfono. Dice que se está poniendo bobo, pero ella se pasa más tiempo en el teléfono que él. So yo digo, so entonces tú también se está poniendo boba, porque yo lo veo. Y ella se pasa viendo TikTok y TikTok, comprando. Yo digo, ¿hasta cuándo? You know, y después se va a poner bravo a los niños cuando ella está haciendo lo mismo.
3: Ah, pero Anónimo, va a hablar claro. Tú le dijiste a ella que se está poniendo boba. Tú se lo dijiste en la cara.
2: ¿A que no?
6: Se la tuve que decir porque ella no tiene pelo en la lengua. Y tampoco yo.
3: Yo no
2: está
3: creo
2: vivo.
3: Que tú dijiste
2: está
3: eso. Estás hablando con nosotros. Yo no creo eso.
7: Vámonos con nuestro experto en redes sociales.
6: No me importa.
7: Se lo he dicho
6: millones de veces.
7: Cállate, Anónimo, gracias.
6: No, chuma, no me digas nada.
7: Ya estamos aburridos.
6: Tú también con... una descarada.
7: Oye, ya, la atención de déficit ya. Te dimos 40 segundos y te demoraste media hora para contar eso. Vámonos con nuestro experto en redes sociales, Harold Valenzuela. Harold, se compran muchos juguetes sexuales en las redes sociales, en el TikTok. Hay uno nuevo, un dispositivo que es un AirPod y supuestamente tiene como una especie de supositorio. Un subwoofer que te lo metes por el ano.
4: No, ¿tú sabes qué? Actually, Extreme me mandó un link ahora que lo compré
0: sí.
4: de un palo así blanco que él tiene. Que lo tiene ahí enfrente de él, que te lo puede enseñar
0: palo,
4: también, Chuma.
0: ¿Y para qué es ese palo?
4: Y
0: este
4: no,
0: palo.
4: Y se extiende y
0: es un lightsaber. Eso es Star Wars.
4: ¡Ah, no, se dio! Echa, mira cómo se abre.
7: ¡Ay, préstame eso que me voy a sentar ahí!

0: deporte.
1: Vamos a hablar del mundial, you know it. Ayer esto sigue en candela. Francia ganó 2-0 a Marruecos y se convirtió en el primer semifinalista del torneo. Los franceses siguen encendidos y ahora esperan al ganador entre España y Bélgica, que juegan hoy 3 de la tarde. Y oye, Kylian Mbappé ya suma 8 goles en este mundial, aunque falló un penal, terminó con un gol y asistencia. Eso sí, salió con una leve molestia en el tobillo, pero el staff médico dice que no parece ser algo grave. Regresando al juego de España contra Bélgica hoy a las 3 de la tarde, cuidado con España, que todavía nadie ha podido marcar un gol en todo el mundial. ¿Será que Bélgica puedan ser los primeros en marcar un gol? We'll find out a las 3 de la tarde. También mañana siguen los partidos, 5 de la tarde, mañana sábado, Noruega contra Inglaterra desde Miami, y a las 9 de la noche, Argentina y Suiza desde Kansas City. Recuerda que el domingo no hay partidos del mundial, los ganadores avanzan a semifinales. Pasando a la UFC. Este fin de semana regresa una de las figuras más grandes en la historia de artes marciales mixta. Conor McGregor vuelve al octágono después de 5 años fuera por lesiones y otros contratiempos para enfrentar a Max Holloway en la pelea estelar de UFC 329 en Las Vegas. Esto es mañana sábado. It's gonna be crazy. 5 años sin una pelea y mañana hace su gran regreso. La última vez que peleó fue en el 2021, cuando se fracturó la pierna frente a Dustin Poirier, y desde entonces no ha vuelto a competir. Así que todo el mundo quiere ver si The Notorious still got it, man. Conor McGregor, Max Holloway, mañana sábado, UFC 329 en Las Vegas. Mi gente, disfruta de toda la acción deportiva todo el fin de semana. Yo soy DJ Extreme y esto ha sido los deportes para el show de Enrique Santos.
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1: Ok, en esta clavada, Yajaira la tóxica está llamando a una vecina que supuestamente le está coqueteando a su marido.
2: ¿Aló?
3: ¿Aló, aló, María?
2: Sí, con ella habla.
3: Tú eres la del apartamento 304, ¿verdad?
2: Sí, correcto.
3: Mira, te habla Yajaira. Te habla Yajaira. Yo estoy en el apartamento frente al tuyo. Y yo quería hablar contigo. Estaba buscando tu teléfono y por fin lo conseguí, pero tenía que hablarte de varias cositas. Para que sepas, tú caminando por tu casa en casi nada de ropa o saliendo de la ducha en toalla, lo podemos ver desde nuestro apartamento, ¿sabes? Y mi esposo, que estoy segura que por eso lo estás haciendo, se pasa mirando.
2: Ya.
3: ¿Me entiendes? ¿Me entiendes lo que te estoy diciendo?
2: ¿Cómo eres?
3: Es que eres una descarada. Eres una descarada porque esas cosas no se hacen. Y sabes por lo que lo estás haciendo. ¿Y sabes qué? También tendiendo tu ropa afuera para que se seque con los panties y todas las cosas que están guindando es para que mi esposo lo esté mirando.
2: Y yo tengo la culpa, mira.
3: Sí, tienes la culpa. Sí, tienes la culpa porque tú lo estás haciendo a propósito y lo sabemos.
2: Escúchame algo y que te quede bien claro. Uh-huh. Yo no tengo la culpa que tú seas tan tóxica como lo estás demostrando ahorita.
3: Tóxica yo.
2: Que la bomba esa que echaron por allá y que sea más tóxica que Chernobyl. Por eso es que tu marido me ve, por eso es que tu marido se calienta conmigo.
3: No soy ninguna tóxica, no soy ninguna tóxica.
2: Eres tóxica,
3: y tú orgullosa de todas las cirugías que te has hecho. Deberías regresar a que te arreglen, ¿sabes? Porque bastante mal que estás.
2: No, niña, mami, por Dios. ¿Cuándo tú has visto una venezolana fea? ¿Cuándo tú has visto una venezolana? ¿Qué te pasa a ti?
3: ¿Te crees que estás bien buena, verdad? Te lo estoy diciendo para que te calmes, ¿sabes?
2: No tienes presupuesto. No tienes. Nosotras, todas las venezolanas, sí, que nos digan que estamos operadas, que nos digan, ¿pero qué?
3: Bendito, ya sabes que te voy a mandar un espejo para que te mires, ¿sabes? Todos los días y te des cuenta.
2: ¿Y por qué no te miras tú? A ver, ¿quién es
3: el más bonito? Conmigo no te metas.
2: ¿Quién es el más bonito?
3: Ay, mira, y este cuerpo lo he hecho en el gimnasio, para que sepas, natural.
2: Deberías pensar tú primero antes de llamarme a mí abusadora, falta de respeto. Tú lo que eres una falta de respeto, niña, anda, ve a operarte, niña.
3: Bendito, sigue trabajando para que te puedas operar más.
2: Mira, yo te voy a decir una cosa, yo no estaba pendiente de tu marido, pero ahora, pensándolo bien, ahora voy y me lo voy a
3: chupapi, muñeca.

0: completico.
1: Ay, qué atrevida.
0: Atrevida, no, atrevida tú. Tú fuiste la que me faltaste el respeto. Tú eres la que me
1: estás
0: llamando. Yo te llamé a ti, yo no tengo la culpa.
1: Te fastidiaste, mi esposo es gay.
2: María, yo no sé qué escándalo, qué clase de problema tienes tú en el edificio donde tú vives, pero la que te habla es Dayanara Torres y Enrique Santos. Esto es una clavada telefónica, es una broma. Tu hermana nos dio tu teléfono para llamarte.
0: Sorry.
2: Oye, pero cuéntanos ya para saber el chisme.
0: Pero de verdad, pero aprovecha. No, te digo de verdad, mira, yo no tengo la culpa de ser tan caliente. O sea, aquí
1: con anda. Y humilde.
0: Oye, Enrique, sorry, de verdad, mira, yo no tengo la culpa de que aquí hay un poco el horrible, feas, todas me envidian. De verdad, todas me envidian, te lo juro. Es increíble.
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1: So la boda de Taylor Swift y Travis Kelce, we didn't go, Diana. We weren't invited.
2: No.
1: Obviously.
2: Sí, siempre nos invitan, pero estábamos ocupados, ¿te acuerdas?
1: Mm-hmm.
2: Pero se estaban preparando para...
1: Bueno, tremenda seguridad. La cuestión es que todo el mundo se estaba preparando para no se sabe lo que se estaba esperando.
2: Sí.
1: Porque además de tomar medidas contra los paparazzi, los drones, los fanáticos, el equipo organizador también preparó un plan especial por si acaso Kanye West aparecía sin invitación. La preocupación surgió por la larga rivalidad pública uh-huh. entre ambos. ¿Te acuerdas de the famous MTV Video VMAs del 2009? Cuando le entregaron
2: él se levantó, fue hasta el escenario a decir que ella no ganó, que quien debía haber ganado era Beyoncé.
1: Que like, Beyoncé se merecía el trofeo del VMA en vez de Taylor Swift.
2: Qué locura.
1: So pensaban que el loco se iba a aparecer ahí. So he didn't show up, right?
3: Why would he have
2: porque tenía concierto cerca el otro día, ¿no decía? Tenía un concierto.
3: Pero aunque tenga concierto y tú no estás invitado, ¿cómo que...?
4: Pero es Kanye West.
3: Kanye's not that dumb. He's not going to show up to the Madison Square Garden ahí a lo loco.
1: Sí, este era el temor. Lo más probable, había algún tipo de amenaza. Quizás en el pasado hizo un comentario donde los tenías medio, tú sabes, espabilados, prevenidos.
2: Y como que no fue solamente lo del 2009, sino que continuó la rivalidad o algo.
3: No, right. But they had officially squashed the beef hace varios años atrás.
2: Oh, ¿sí?
3: Los dos habían hecho comentarios exactos, que habían como que hecho las paces con eso, and he had moved on. I think it was like around the time cuando nació la hija de él con Kim Kardashian. Yeah. Como que como más o menos para esa época.
5: Pero mí, que Kanye West, ¿qué quieres con Taylor Swift?
2: Puede ser.
5: Que quiere ser un baby. ¿A él le gustan las blanquitas?
2: Mm-hmm.
1: Sí.
2: Ya, podría ser.

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3: Francia avanza a las semifinales del Mundial tras vencer a Marruecos por 2-0 en Foxborough, Massachusetts, donde Kylian Mbappé volvió a marcar en esta victoria. Y se enfrentará al ganador del partido de hoy entre Bélgica y España. El sábado, Noruega se medirá ante Inglaterra, seguido del encuentro entre Argentina y Suiza.
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0: La descarga es completamente gratis. Hoy, como cada viernes, te estamos complaciendo con las clavadas telefónicas más solicitadas de la semana, así como esta.
1: Quiero saber cuánto tú pagas por la balsa esa que tú tienes estacionada ahí en la
2: bro, bro, oye, bro, mira que tú... Bro.
1: ¿Me vas a rentar la balsa esa para meterle familias a vivir
2: balsa,
1: ahí o
2: no? Te la vas a meter por el... Que esa balsa no se renta. Ese es mi barco. Porque me costó mucho billete. If you're gonna call me gang, I'm gonna pass this number to the police station right now.
1: Con ese inglés barato que tiene, lo que voy a llamar es Homeland Security para que te deporten para la...
0: Esa es la clavada que vas a escuchar a continuación y déjanos saber usando el Talkback feature del iHeartRadio app qué clavada te gustó más a ti y cuál quieres volver a escuchar. United States Customs and Immigration Service endureció las entrevistas para quienes están solicitando el ajuste de estatus a residencia permanente dentro del país. So what's going on? Además de cumplir con los requisitos legales, los oficiales podrán pedir que el solicitante, escuche bien, el solicitante explique por qué merece recibir ese beneficio desde Estados Unidos y no mediante un trámite consular. Los expertos recomiendan prepararse mejor para la entrevista, ya que el enfoque ahora será mucho más estricto y con mayor atención a posibles casos de fraude. Ya hemos escuchado también que el gobierno federal está revisando las cuentas de las redes sociales de las personas que están solicitando. Y si haces comentarios o has hecho comentarios negativos en contra de los Estados Unidos, puede ser que te nieguen. Wow. Por ejemplo, Estados Unidos es el enemigo, lo dijo una persona recientemente, y el secretario Marco Rubio entró y le revocó completamente su residencia. So if you're an enemy of the United States, we don't want you here anyway. You know what I mean?
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0: Mientras sigue haciendo música, Farruko enfrenta una batalla legal por algo que considera suyo. Te lo contamos a continuación.
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2: Thank you for calling. By the way, Tampa, the Alberto speak. How may I help you?
4: Alberto.
2: What's up?
4: How you doing, my friend? Very good. Hey, listen.
2: Hey, bien, bien.
4: My name is Jorge, Jorge Nidale. Tú eres el que renta el barquito.
2: Espérate, ¿cómo tú dices que te llamas otra vez? ¿Cómo tú dices que te llamas?
4: Jorge, Jorge Nidale.
2: Jorge Nidale, ok.
4: Correcto. Yo vi el letrero que tú estás vendiendo un barco. ¿Tú estás vendiendo el barco o qué es lo que estás haciendo?
2: Ese barco yo no lo vendo ni nada. Ese barquito es mío. Ese es el que uso cuando voy a la playa los weekends y eso. ¿Por qué? ¿Por qué tú me
4: dices? ¿Qué fue lo que tú me dijiste, Magali? ¿Tú no me habías dicho que estabas vendiendo el barco?
5: Sí.
4: Mira, mira lo que te voy a decir. Ese barco, si tú lo usas solamente los fines de semana, ¿qué te parece si durante la semana yo te lo rento para meter ahí dos o tres familias de balseros que están llegando de Cuba y de Venezuela, unas amistades mías? Y me hace falta rentarlo.
2: No, che, pues tú estás loco, brother. ¿Cómo lo metes gente ahí a vivir en el barco?
4: Yo te voy a dar un billete.
2: ¿Qué te dio mi número? ¿De dónde tú me estás hablando, brother? Este número yo ni lo conozco.
4: Magali, ¿tú pasaste por ahí? ¿Tú viste el barco?
5: Sí, lo vi.
2: Esa será. Si tú eres Jorge Nital, esa será Magali.
4: No me le faltes el respeto a la mujer mía.
2: Vaya pan. ¿Qué falta el respeto que es, brother? Vaya pan. Yo no te he dado mi número, ni estoy rentando barco, ni balsero. Los balseros que se vayan a vivir allá a South Beach, bajo un puente, que ellos no van a rentar barco a nadie.
4: Vete tú más lejos todavía.
2: Vaya para el c... tú y tu Magali, tú, genital y todo el mundo que está rodeado tuyo. Y vaya para el c... Thank you for calling. By the way, stop. Alberto speaking. How may I help you?
4: ¿Cómo que se llama el negocio Mickey Mouse ese que tienes tú ahí?
2: Joder, no te Mauro. Mira, yo estoy aquí trabajando, ¿tú sabes lo que es trabajar? Yo estoy manejando, tengo el tráfico, los locos, papá, yo no rento ni vendo ningún barco.
4: Cuando tú, cálmate un momento. Quiero saber cuánto tú pagas por la balsa esa que tú tienes estacionado ahí en la otra casa.
2: Bro, mira que tú, yo no sé cómo tú eres, bro, tú tienes vocecita así como de... No sé, tú serás de la rampa allá en el bulevar del Vedado, de La Habana. ¿De dónde tú eres, bro? ¿Tú eres balsero también? Yo soy balsero.
4: Yo vine en lancha rápida. Un primo mío me trajo.
2: Tú viniste en lancha rápida, sí. Te eras enganchado en el motor de arranque, ¿no?
4: El primo mío lo arrestaron por tráfico humano.
2: Ah, también tiene primo arrestado por tráfico. Todo,
4: ¿Me vas a rentar la balsa esa para meterle familias a vivir ahí o
2: no? Pues te la vas a meter por el... Que esa balsa no se renta. Ese es mi barco. Que me costó mucho billete.
4: Pero tú no entiendes.
2: Escucha, tú estás llamando un business. This is a business number, dude. Business. You know what I mean?
4: You don't even speak English.
2: Estás llamando.
4: Tú no hablas inglés.
2: I don't even speak English. You're stupid, man. Listen to me, brother. If you're gonna call me again, I'm gonna pass this number to a police station right now. If you call me again, I'm gonna sue you in the you, okay? Keep calling me and you see what is the consequence, okay?
4: Con ese inglés.

0: aparato que tiene, lo que voy a llamar es Homeland Security para que te deporte para la...
1: Hello.
2: Sí, mi nombre es Magali. Recibí un mensaje que usted quería hablar conmigo.
1: El American Citizen. ¿A ti te gusta encendido? Dime, ¿qué es lo que te gusta a ti ahora?
2: Ay, el rabo encendido cocinado por los cubanos.
1: ¿Te gusta el rabo encendido? Está cara la carne, mami, está cara la carne. ¿Tú sabes lo que tú estás hablando? A ver, dime ahora, ¿a qué tú me llamaste a mí?
2: Te llamo, para metértela.
1: ¿Meterme qué, mamita?
2: Metértela en el oído para decirte que estás en la clavada telefónica del show de Enrique Santos.
1: Oh. Enrique, yo eres...
3: ¡Saludos a Albertico Camionero!
0: Oye, ¿me vas a rentar el banquito?
1: Oye, sí, come Magali de p***o.
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0: Farruko habló sobre la disputa legal que está manteniendo en estos momentos para recuperar los derechos de su catálogo musical. Durante una entrevista en el podcast de Benny confirmó que el proceso sigue en curso y reconoció también que sus diferencias con su ex-manager y ex-socio, ahora convertido en cantante, uh-huh, Frank Miami, our friend, están detrás del conflicto. Según se comentó en la conversación, Frank Miami se habría quedado con el control del catálogo de Farruko. A pesar de la batalla legal, Farruko aseguró que no piensa detener su carrera y afirmó, uh-huh, que eso se siga peleando, que yo voy a seguir haciendo música, va a seguir enfocado obviamente
1: en
0: su música.
1: Pero que mucho pasa eso con los artistas, que pierden...
0: No se asesoran bien.
1: ¿Será? Mm. Pero una cosa tan sencilla como que son tus canciones, es tu catálogo de toda tu música.
2: Muchos de los artistas hacen así como haces tú, Dayanara, cuando te piden las alertas y las cosas. Ellos ponen no, o sí, y ya.
1: ¿Dónde firmo?
2: Exacto, pero Frank Miami ahora está hecho tremendo cantante también.
1: ¿Lo escuchamos? Está
2: haciendo música.
0: A ver cómo suena. Frank Miami, ex-manager de Farruko, ahora convertido en enemigo porque están peleados ahí legalmente por el catálogo de Farru. A ver, Frank Miami.
3: ¿Es música cristiana?
2: Sí, Chuma. Sí.
0: Positiva. Pero a mí, bro, he looks like the Puerto Rican Jelly Roll.
2: The Puerto Rican Jelly Roll.
0: Congrats, Frank Miami. No, me gusta el look, el vibe, la música suena nice y es sana.
2: Sí, hablen, se llama ¿De qué vale este tema?
3: Hablen. Procuren hablar bien de Frank Miami, porque si no les paga Gambueso en el Cracker Barrel.
1: Ay, verdad.
0: Cállate, estúpida. Frank, cierto. Gracias por habernos invitado el otro día, que nos encontramos. Frank. Comimos muy bien, nos encantan los pancakes de Cracker Barrel. Pero hasta que no saquen el Ozempic pancake, no vamos a regresar.
1: Dios mío.
0: Ojalá que se resuelva esto. Come on. You guys are two good friends, both Christians now. Sí. Frank Miami y Farruko should not be fighting.

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1: Vamos a hablar del Mundial, you know it. Ayer esto sigue en candela. Francia ganó 2-0 a Marruecos y se convirtió en el primer semifinalista del torneo. Los franceses siguen encendidos y ahora esperan al ganador entre España y Bélgica, que juegan hoy 3 de la tarde. Y oye, Kylian Mbappé ya suma 8 goles en este Mundial, aunque falló un penal, terminó con un gol y asistencia. Eso sí, salió con una leve molestia en el tobillo, pero el staff médico dice que no parece ser algo grave. Regresando al juego de España contra Bélgica hoy a las 3 de la tarde, cuidado con España, que todavía nadie ha podido marcar un gol en todo el Mundial. ¿Será que Bélgica puedan ser los primeros en marcar un gol? We'll find out a las 3 de la tarde. También mañana siguen los partidos, 5 de la tarde. Mañana sábado, Noruega contra Inglaterra desde Miami, y a las 9 de la noche, Argentina y Suiza desde Kansas City. Recuerda que el domingo no hay partidos del Mundial, los ganadores avanzan a semifinales. Pasando a la UFC. Este fin de semana regresa una de las figuras más grandes en la historia de artes marciales mixta. Conor McGregor vuelve al octágono después de 5 años fuera por lesiones y otros contratiempos para enfrentar a Max Holloway en la pelea estelar de UFC 329 en Las Vegas. Esto es mañana sábado. It's gonna be crazy. 5 años sin una pelea y mañana hace su gran regreso. La última vez que peleó fue en el 2021, cuando se fracturó la pierna frente a Dustin Poirier, y desde entonces no ha vuelto a competir. Así que todo el mundo quiere ver si The Notorious still got it, man. Conor McGregor, Max Holloway, mañana sábado, UFC 329 en Las Vegas. Mi gente, disfruta de toda la acción deportiva todo el fin de semana. Yo soy DJ Extreme y esto ha sido los deportes para el show de Enrique Santos.

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1: Comer de desayuno gracias a IHOP, ¿sí? Lanzó a nivel nacional sus nuevos Dubai Chocolate Pancakes y el Dubai Chocolate, el Milkshake. Luego de una prueba piloto agotada en 3 locales durante el 2025, los Dubai Chocolate Pancakes están inspirados en la popular barra de chocolate de Dubai, e incluyendo 2 panquets de chocolate con chispas, crema de avellana y también cacao. Seguimos disfrutando del show de Enrique Santos por Rumba 106.1.
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4: Último vistazo a las carreteras. Bueno, es necesario que salgan preparaditos, sobre todo sabiendo que City Avenue continúa con su construcción en la salida de la calle 47, la 95 lento hacia Vanshire Expressway, la Interestatal 76, South Street, University Avenue, Roosevelt Boulevard. Tienen cerca de 15. Vanshire Expressway hacia la calle 8 también cuenta con más de 10. Y recuerden que Roosevelt Boulevard desde la 76 oeste está picante. Yo soy Betty Cermeño para Rumba 106.1, la número 1 reggaetón y variedad.
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14: España es el único equipo que queda en el Mundial que no ha concedido ningún gol. Y Bélgica llega tras una victoria contundente sobre Estados Unidos. El decisivo partido de cuartos de final se disputará hoy en Los Ángeles Stadium y Francia enfrentará al ganador del partido. La jornada del sábado contará con los duelos Noruega-Inglaterra y Argentina-Suiza.
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106.1, Joanny, tu radio. Actívate, mi amor, que hoy es viernes y el cuerpo lo sabe. Rico viernes para ti, bendecido. Buenos días, rumberos. Joanny está en tu radio. Vámonos con música rapidito de Bad Bunny. Voy a llevarte papeles. Súbelo.

0: Papi Juancho.
1: Rumba 106.1, Joanne, en tu radio. Estás disfrutando de tu emisora favorita en este viernes, inicio ya del fin de semana. Y para que te sigas activando, pues te traigo música más adelante de Ozuna y junto a KK. También me pidieron a Wisin y Yandel, así que quédate ahí que estás disfrutando de Rumba 106.1.
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0: Escuchas a Rumba 106.1, Joanny, en tu radio. Oye, veo mucha gente que está feliz hoy viernes, ¿eh? ¿Será que hay dinerito en el bolsillo? Cuidado, que tienes muchas cosas que pagar, pero olvídate de eso y disfruta. Vámonos con música de My Tower, Diosa.
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0: Seguimos disfrutando de este viernes, inicio del fin de semana. Estás en Rumba 106.1. Oye, si necesitas una tacita de café, es el mejor momento para buscarla. Y también de disfrutar de pura música. Por ahí te traigo a Bad Bunny, también Luis Enrique y nuestra Karol G. No le cambies. Rumba 106.1.
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6: Les saluda su meteoróloga Janet Bolívar. Feliz viernes. Este es el pronóstico de primera alerta para hoy. El calor vuelve a sentirse con fuerza en nuestra zona. Hoy tendremos máximas en los 90 y de nueva cuenta algunas tormentas pueden decir presente en la tarde. Para mañana arrancamos un fin de semana prácticamente seco.
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11: Francia avanza a las semifinales del Mundial tras vencer a Marruecos por 2-0 en Foxborough, Massachusetts, donde Kylian Mbappé volvió a marcar en esta victoria. Y se enfrentará al ganador del partido de hoy entre Bélgica y España. El sábado, Noruega se medirá ante Inglaterra, seguido del encuentro entre Argentina y Suiza.
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Y estabas disfrutando de Debí Tirar Más Fotos a cargo de Bad Bunny, sonando aquí en Rumba 106.1. Te recuerdo que la próxima hora te voy a hablar de lo que está pasando con tus artistas favoritos y el mundo. Así que quédate ahí pendiente a Rumba 106.1. Vámonos con Luis Enrique. Yo no sé mañana. Como dicen por ahí, esa es la actitud.

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Te invito a que te pongas cómodo por aquí por Rumba 106.1. Llegó la hora de información, así que te voy a poner al día de todo lo que está pasando con tus artistas favoritos y el mundo. Así que no le cambies y disfruta, porque en breve vengo con Farándula. Dominicans, boricuas.

0: Te cuento que el chisme está bueno hoy, ¿eh? Escuchas a Rumba 106.1, Joanny, en tu radio. Pues más adelante te voy a hablar que hay rumores. Apuntan a que Cardi B, que habría estado coqueteando con el futbolista Maduka, ¿eh? Así que yo te tengo los detalles en minuto. Ay, pero ¿cómo así? Amor, amor.
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en redes sociales, luego de que comenzaran a circular rumores que la vinculan con el futbolista nigeriano Maduka, Las especulaciones surgieron tras su encuentro durante la Semana de la Moda de París, donde ambos fueron vistos sentados compartiendo varios momentos que no pasaron desapercibidos. Ay, pero la gente no puede ver a otro hablando cerquita, porque de una vez te lo ponen como pareja. Cuidadito, Yanis Tendura de Por Rumba 106.1. ¡Feliz viernes!

Recuerda que estás disfrutando de tu emisora favorita, Rumba 106.1, Joanny en tu radio. Recuerda también que puedes buscarnos en las redes sociales, @Rumba 106.1 Philly, y a mí me encuentras como Joanny on Radio. También puedes seguir nuestra página de iHeart Latino, donde hablamos de todo lo que pasa con tus artistas favoritos. Para allá.

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0: Escuchas a Rumba 106.1, Joanie, en tu radio. Bueno, y atención a los que son amantes de la música romántica, porque Sin Bandera anunció parte de su gira por Estados Unidos. ¿Quieres saber más? Pues quédate ahí que te tengo los detalles en solo minutos. Joanie está en tu radio.
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1: España es el único equipo que queda en el Mundial que no ha concedido ningún gol. Y Bélgica llega tras una victoria contundente sobre Estados Unidos. El decisivo partido de cuartos de final se disputará hoy en Los Ángeles Stadium. Y Francia enfrentará al ganador del partido. La jornada del sábado contará con los duelos Noruega-Inglaterra y Argentina-Suiza.
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Inició la etapa de estadounidense de su gira Escenas Tour, que llegará a ciudades como El Paseo, San Antonio, Los Ángeles, Miami, Nueva York y también Chicago entre septiembre del 2026 y enero del 2027. La gira apoya su más reciente álbum de estudio, Escenas, un disco de 10 canciones que explora temas como el amor, la nostalgia y también momentos importantes de la vida. Estás disfrutando de Rumba 106.1, Joanny, en tu radio.

Encendemos este viernes ahora mismo con la mezcla fuego a cargo de DJ Extreme. Llegó tu hora del almuerzo, pero también la hora de ponerte a bailar. Así que prepárate y

0: Extreme. 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

El número sigue igual, 305-614-0505. Me pidieron some old school reggaeton. I got it coming up más adelante. También, bachatica con despecho. Oh, man, we got it. Aquí en La Mezcla Fuego, 305-614-0505. Tira para acá.

0: cargo de DJ Sring. Bueno, por Rumba 106.1, una hora completita sin comerciales. ¡Feliz almuerzo!
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1: Buen provecho. 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
0: 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Rumba 106.1, Joanie en tu radio. 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Seguimos disfrutando de la mezcla.

0: Tego Calderón, Jay Álvarez sonando right now en la mezcla fuego, gustito. Y recuerda que Ozuna dijo que los iba a llevar para atrás para el 2016 con un perreo nuevo. Aquí está, una aventura.
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Yo sé que estás perreando ya, baby. Yes, sir. Escuchas La Mezcla Fuego. Yo soy DJ Extreme, el número. Tira para acá un mensajito de voz con tu request, tu saludo, lo que sea. 305-614-0505. Llegó Ovi on the drums, Mike Towers, baby. Esto se llama...

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cayó la tarde de este viernes por Rumba 106.1 y aquí te traigo tu Yo Analizando. Oye, a veces las mejores intenciones terminan enredando más el hilo por el simple afán de querer figurar o controlar. Ojo con eso, ¿eh? Seguimos disfrutando de Rumba 106.1. Joanny está en tu radio.

0: poniéndote a bailar en este viernes, inicio del fin de semana. Joanny está en tu radio por Rumba 106.1. Por ahí te traigo a Jay Weller. También llega Nicky Jam junto a Enrique Iglesias, Manuel Turizo y claro, Bad Bunny. No le cambies.
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Rumba 106.1, Joanny, en tu radio. 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

0: Oye, y estamos disfrutando de Titi Me Preguntó, una canción que nos encanta de nuestro querido conejo malo Bad Bunny, sonando aquí en Rumba 106.1. Llega Karol G junto a Nicki Minaj. Así que prepárate, Tusa.
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0: Oye, y las aerolíneas están apostando a las experiencias lujosas o premium, y esto está provocando el aumento de precios para el viajero tradicional. Te tengo los detalles en minutos. Quédate ahí, que estás en Rumba 106.1. Joanny en tu radio.
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10: España llega a los cuartos del Mundial por primera vez desde que ganó el título en 2010. El equipo afronta este partido, que se disputará hoy contra Bélgica en el SoFi Stadium de Inglewood, California, tras acumular una racha de 35 partidos consecutivos sin perder. Y el sábado, Noruega se medirá contra Inglaterra, seguido del encuentro entre Argentina y Suiza.
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Rumba 106.1, DJ Jonathan acompañándote el día de hoy. Oye, mire, te invito para que te unas a nosotros en las redes sociales. Búscanos en tu plataforma preferida como @rumba1061 Philly. A mí me encuentras como @DJ.

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0: desde la base, señoritas W, Jay Cortés, Hayes, los legendarios, Ay Alquímico, el soporte del movimiento urbano, ustedes saben ya.
1: De Wisin y Jacob, vámonos con este tema de Gente de Zona y Mark Anthony. Oye, hablando de Wisin, Wisin estará en FanFest este domingo aquí en Filadelfia.

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Rumbo 106.1, DJ Charter acompañando todo el día de hoy. Oye, mira, y el shoutout de hoy es dedicado para Jaquan Feliciano, también para Esmeralda Flores y para mi parita DJ Bebo, que están celebrando su cumpleaños el día de hoy. Felicidades, happy birthday. Y gracias por la sintonía aquí en Rumba 106.1.

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11: Suiza enfrentará a la vigente campeona Argentina en los cuartos de final. Granit Xhaka señaló que admira la actitud argentina de no rendirse jamás. El partido está programado para mañana a las 9 de la noche, hora del este. El ganador se enfrentará al ganador entre Inglaterra y Noruega el miércoles.
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12: ¡Épico!

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106.1 DJ Janet acompañándote el día de hoy. Oye, mire pendiente porque ya mismo a las 5 de la tarde se activa la mezcla caliente. Una hora completita sin comerciales. Así que mantén la sintonía.

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Rumba 106.1, número 1 para reggaetón y variedad. Estoy ready para ver a Haaland mañana, Noruega enfrentándose a Inglaterra desde Miami. It's going to be a great game para el fin de semana.

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Tú sabes que nosotros somos grandes aquí con los Phillies y Spain.

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10: Esta tarde la selección española venció 2-1 al equipo de Bélgica, quien venía de haber descalificado de la contienda al equipo de los Estados Unidos. España enfrentará a Francia en semifinales el próximo martes. Suiza se enfrentará a la vigente campeona Argentina en los cuartos de final y el equipo de Inglaterra se enfrentará a Noruega.
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